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Buenos días, amigas y amigos oyentes de Olímpica FM. Qué gusto saludarles a esta hora de la mañana, una mañana bastante fresca la que vivimos hoy en nuestra capital provincial de Morona, Santiago. Qué gusto, la verdad, estar nuevamente junto a ustedes en sus hogares, habiendo despachado a la gente, ¿verdad?, a los lugares de trabajo, sobre todo. Sabemos que los chicos están de vacaciones, sin embargo, ellos también, un gran porcentaje, pues están participando de las colonias vacacionales, es decir, cambiando de actividad, de aquella actividad que comúnmente se las hace en las aulas. Qué bien que aprovechen de buena manera ese tiempo. Y estamos, pues, el día de hoy con una serie de actividades, amigos oyentes, que se van a desarrollar en nuestra ciudad de Macas. A las 10 de la mañana, por ejemplo, habrá un evento al que ha convocado el asambleísta el asambleísta Fernando Nantipia. Se llevará a efecto en el Salón de la Ciudad la entrega de telemedicina. Esto con el apoyo también de organismos internacionales, así es que estaremos en este evento a las 10 de la mañana. En horas de la tarde se llevará a efecto también, tarde y noche, el cambio de posesión de mando del Club Rotario Morona Macas, acto que tendrá lugar en el Balcón del Río a las 7 de la noche. Y a las 8 de la noche, pues, está programada la actividad de inauguración de los parques regenerados en el centro de nuestra ciudad de Macas. Ahí está programado entonces realizar una importante actividad. La noche de hoy estaremos realizando estas coberturas, estimados amigos oyentes. Y todo este trabajo, pues, lo realizamos a nombre de quienes hacen posible que compartamos a través de la frecuencia modulada 97.7, como también en las páginas de Facebook y de YouTube. 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Bienvenidos y bienvenidos a la presente emisión informativa, la primera correspondiente a este 24 de julio de 2026.

0: Muy bien, las 8 de la mañana con 12 minutos en nuestro servicio informativo, amigos oyentes. Con un saludo a quienes se integran en este momento, también a las páginas de Facebook y YouTube. Estamos listos para llevar adelante una primera entrevista en esta mañana. Damos la cordial bienvenida a la ingeniera Sadia Montenegro y también a Cristina Sanunga, quienes están al frente del Colegio de Ingenieros Civiles de Morona Santiago, en su calidad presidenta, ingeniera Sadia Montenegro. Y pues hoy nos convoca un tema bastante delicado y también otra oportunidad para ser solidarios. Estamos hablando de la salud, problema de salud que está viviendo ahora mismo el ingeniero Daniel Astudillo. Así es que se va a efectuar una actividad de parte del Colegio de Ingenieros Civiles en nuestra provincia de Morona, Santiago. Qué gusto tenerlas acá una vez más, pero esta vez con esta situación que entendemos va a llegar a los corazones de la gente solidaria de nuestra ciudad, de nuestra provincia y, por qué no, también nuestros coterráneos que siguen nuestras redes sociales y de alguna manera podrán contribuir para con esta actividad. Bienvenida, ingeniera, buenos días.
1: Muy buenos días, estimado Fabián. Muchas gracias por abrirnos las puertas de este espacio para poder informar a la ciudadanía de algunas actividades que el Colegio de Ingenieros Civiles va a realizar. Y también aprovechar para hacer llegar un afectuoso saludo a todas las personas que nos ven y nos escuchan por este medio prestigioso.
0: Escuchemos también a la ingeniera Sanunga. Bienvenida, muy buenos días.
2: ¿Cómo está? Buenos días. Agradeciendo por la oportunidad que nos da para llegar a toda la ciudad de Macas, en el estado que se encuentra Daniel, y que Macas siempre es colaboradora. Entonces, no esperamos menos que nos apoyen en esto.
0: Muy bien, esperamos llegar al corazón, decíamos, de la gente. Nadie sabe lo que puede pasarnos el día de mañana, ¿no? Nos contaban extra micrófonos que salió a hacer uso de vacaciones en el exterior y lamentablemente ha pasado lo que ha pasado. En términos generales, sería bueno explicar el contexto para que la ciudadanía se prepare y haga llegar sus donativos, que en esta ocasión son, entiendo, expresamente de carácter económico.
1: Así es, querido Fabián. Bueno, vamos a poner en contexto para que la ciudad conozca lo ocurrido, ¿no? Y el motivo que nos lleva hoy a acudir a cada uno de ustedes. El día 7 de julio, el ingeniero Daniel Astudillo, haciendo uso de sus merecidas vacaciones, se traslada a New Jersey, Estados Unidos, acompañado de su familia. Pero estando allá, él tiene un fuerte dolor de cabeza, el mismo que es trasladado de emergencia a una unidad médica, en el cual es diagnosticado con una aneurisma en el lóbulo frontal, por el cual es sometido a una intervención quirúrgica de emergencia. Entonces, Fabián, como usted podrá entender y como todos nos hemos quedado con la noticia súper sorprendidos, porque qué pena, ¿no? Él fue a divertirse tal vez, a visitar a su familia, a hacer uso de sus merecidas vacaciones. Usted sabe lo que es tener un año completo de trabajo, de estrés, problemas, todo lo que conlleva las responsabilidades diarias de una persona, de un profesional. Entonces, realmente es súper complicada la situación, o sea, son cosas que uno no se espera, pero como hablábamos el día de hoy y como hemos conversado también con los compañeros y con la familia de uno, ¿no? Que son cosas que nos puede pasar a cualquiera, que hoy estamos bien, hoy estamos tal vez pasando por situaciones bonitas, momentos lindos, y mañana no sabemos. Entonces, realmente es eso lo que a uno le hace pensar, le hace tal vez recapacitar de ciertas actitudes en las que uno lleva la vida. Pero Fabián, para que la gente sepa, ¿no?, y conozca, ¿por qué es para nosotros tan, tan significativo esto que está ocurriendo y por qué hemos tomado esta decisión de no abandonar a nuestro amigo, porque Daniel es una persona para que la ciudadanía que no le conoce o no ha tenido la oportunidad de compartir con él, sepa, ¿no?, que él es un ser humano a carta cabal. Un hombre muy respetuoso, un profesional
0: humilde, ¿no?
1: Humilde. Que
0: lo veíamos, siempre saludaba. No teníamos una amistad estrecha, al menos nosotros, pero siempre.
1: Siempre, un hombre positivo, un hombre, un profesional a carta cabal, como les decía, muy amable, un hombre muy creyente. Usted, como yo contaba hoy en una entrevista y les decía, yo como Sadia Montenegro puedo decir que jamás he recibido un no por parte de Daniel cuando se le ha solicitado algo, lo que sea. Usted, él no le pone peros a nada, siempre un sí, aunque, mire, uno no sabe la vida de nadie. A veces el tiempo para cada uno de nosotros siempre, ahora al menos, es súper apretado, siempre estamos corriendo, es como que ya hasta las horas vuelan, decimos. Pero esas son las ocupaciones que tenemos día a día, ¿no? Pero pese a eso, Fabián, en cualquier actividad que hemos realizado como colegio, como gremio o de manera personal o profesional, le puedo decir, yo jamás he recibido un no de Daniel. Siempre una persona muy colaboradora, humilde. Entonces, realmente es cuando uno le hace pensar y chuta, y uno dice, qué pena, ¿no?, que le pasen estas cosas a las personas buenas, a las personas que siempre son positivas. Entonces, realmente a nadie se le desea esto, y menos a un amigo, menos a un compañero, menos a un colega, menos a alguien con quien uno ha tratado. Entonces, realmente para nosotros, como amigas, como colegas, nos ha tocado.

0: esta situación. Realmente Cristina nos va a compartir un poquito el estado actual de él, pero sí queremos llegar a cada uno de los ciudadanos de Macas, que conocedores del buen corazón que tenemos todos, ¿no? Siempre pensando también no solo en uno, sino en en el vecino, en el compañero, en el amigo, a toda esa gente es a quien queremos llegar el día de hoy, Fabián, para que les podamos compartir. Las actividades que hemos organizado como gremio, ¿no? Pero sí decirles y compartirles ahora con Cristina el estado actual de Daniel.
1: Bien, reiterar entonces ese pedido para que hagamos llegar su donativo. Esto se va a multiplicar sin pensar en ello, más bien desprendiéndose y aprovechando otra oportunidad de ser solidarios y más aún por la situación en que está atravesando el ingeniero Daniel Astudillo. Entonces, la situación actual, ¿cuál es, ingeniera Salmina?
2: Todos los días yo he tenido contacto con la esposa, pregunto por la salud de Daniel, ella me comunica desde los primeros días que seguía en cuidados intensivos, estaba conectado a muchos equipos, a muchos aparatos que él realmente no podía estar sin eso. El día de ayer también conversé con ella. Me comentó que está mejorando, pero están esperando que se le desinflame la parte del cerebro. Lo que esperamos es que Dios y la Purísima ayude a evolucionar bien a Daniel. Es un amigo y nosotros sabemos el buen corazón que tiene la gente de Macas, siempre se ha caracterizado por ser solidaria y colaboradora. Eso es lo que hasta ahorita podemos entender.
1: Bien, en todo caso, ¿qué actividades se han desarrollado y qué otras van a efectuarse con este fin, Sadia?
0: Ya, estimado Fabián, el día de hoy nosotros vamos a estar presentes en la inauguración del Parque Central, en donde vamos a tener unas ánforas, vamos a estar recorriendo todo el evento, mientras dure el evento vamos a estar recorriendo, tenemos ahí las cuentas bancarias, o sea, ahorita si no se lo puede hacer de manera física, también existe ya el acceso a los QRs y todo, entonces vamos a estar recorriendo las calles. A partir de este domingo 26 hemos tomado también la decisión de salir a las calles divididos en grupos, vamos a
1: Brigadas.
0: estar recorriendo en brigadas por toda la ciudad a partir de este domingo 26 hasta finales de agosto, porque el primer fin de semana de septiembre vamos a realizar un bingo. No lo hemos hecho en estas fechas, Fabián, porque justamente hay otras personas que se están uniendo a esta causa, ¿no? Al tratarse del mismo objetivo, hemos tomado la decisión de un poquito nosotros alargarnos las fechas, porque el día de mañana, por ejemplo, hay un bingo en la parroquia de Proaño, organizada por el gobierno parroquial. Entonces, más bien nos han hecho llegar la invitación y nosotros no hemos querido como un poco hacer que estas actividades sean muy cercanas, sino más bien darle el realce que se le debe dar a cada uno de estos eventos, porque son para el mismo fin. Por lo tanto, hemos acogido la invitación que nos ha hecho el presidente y vamos a asistir. También nos hemos comprometido en compartir esta iniciativa y asimismo a la vez aprovechar el día de hoy para invitarles el día de mañana a partir de las 7 de la noche en el Coliseo de la parroquia de Proaño. Se va a realizar un bingo para ayudar a nuestro amigo Daniel Astudillo. Por lo tanto, nosotros como gremio también nos vamos a unir, vamos a hacer llegar unos premios para que se puedan llevar a cabo ahí en el bingo y aprovechar, ¿no?, para invitar a toda la ciudadanía, a nuestros socios, como socios también, igual aprovecho la oportunidad para agradecerles a cada uno de ellos el buen gesto que tuvieron desde que supimos la noticia. Se hizo llegar la cuenta de su señora esposa e inmediatamente los compañeros se activaron, comprendiendo

0: que esto haya sucedido allá. Sin embargo, los gastos que hay que cubrir quedan y eso es lo que se quiere, se solicita a la gente que ayuden de alguna manera a cubrir una parte de ellos.
1: Sí, Fabián, justo conversábamos, ¿no? Y alguien nos explicaba y nos decía, este tipo de accidentes cerebrales, realmente aquí en nuestro país, o bueno, al menos aquí en nuestra provincia, cuando ha sucedido, son accidentes que llevan a culminar en fatales noticias, ¿no? Entonces, realmente el que él haya sido intervenido en Estados Unidos, obviamente para nosotros puede ser, o sea, podemos decir, bueno, allá estará tal vez en mejores manos, tal vez en lugares donde tendrán mejores equipos para el tipo de cirugía que él necesitaba. Pero en cambio, sabemos muy bien los gastos, Fabián, que esto incurre. Al momento no sabemos, porque no, como él todavía sigue hospitalizado, mientras él siga hospitalizado, no sabemos la cuantía a la cual corresponde estos gastos. Pero todos los días sigue sumando. Se ha hablado ya de un valor aproximado de 400 mil dólares por la intervención que él fue requerido. Entonces, realmente para nosotros eso es una cantidad exorbitante. Luego de pasar por esta situación fuerte, encima tener que cubrir estos gastos, realmente es súper duro para la familia, súper duro para Daniel. Nosotros nos imaginamos la preocupación que debe tal vez estar en él. Lo más importante es que él está con vida y tiene sus amigos, tiene a su familia, tiene a sus colegas que estamos aquí para decirle que no está solo. Que él, mientras Dios le permita seguir aquí, lo que vamos a hacer es luchar, trabajar, no nos vamos a rendir hasta que él pueda cubrir hasta el último centavo que necesite, ¿no? Y aparte, Fabián, más o menos él estará de regreso aproximadamente en unos 3 meses, según lo que nos había comentado, o más. Entonces, imagínense, aparte de cubrir los gastos de la operación, también son los gastos que se tiene a diario. No sabemos si hay créditos, o sea, todo lo que implica, ¿no? A una familia que siempre estamos endeudándonos o cualquier situación, realmente para él debe ser muy preocupante. Entonces, el mensaje que nosotros queremos dar es siempre a la ciudadanía de que nos vamos a mantener positivos. Sabemos que Daniel va a regresar bien. Que eso es lo que nosotros anhelamos y en nuestras oraciones vamos a pedirle siempre a Dios. Y mientras más nos sumemos, va a ser esto más fuerte. Por lo tanto, el mensaje es ese, ¿no? De que mientras nosotros podamos, vamos a estar ahí. Vamos a ayudarle a Daniel en lo que se pueda. No vamos a descansar hasta que pague el último centavo que tenga que pagar. Ahora, para eso, le comentaba Fabián, nosotros vamos a empezar el día de hoy en el recorrido en la inauguración del Parque Central. A partir del domingo 26 hasta el último domingo del mes de agosto, vamos a recorrer las calles de la ciudad en brigadas. También queremos aprovechar estas salidas que vamos a tener y vamos a hacer asimismo mediante brigadas, vamos a recorrer los locales comerciales, vamos a recorrer las empresas privadas, empresas públicas, a ver si de alguna manera ponemos en conocimiento que vamos a hacer este recorrido para que nos ayuden para hacer un bingo en la primera semana de septiembre. Además, vamos a estar presentes en el evento del 8 y 9 de agosto que se realizará en el recinto ferial, que es el Festival del Rey del Asado. Vamos a estar también ahí presentes, asimismo en brigadas. Sabemos también que hay el evento de un rodeo que van a realizar, entonces también vamos a estar ahí presentes. Todo el mes de agosto, los socios del Colegio de Ingenieros Civiles de Morona Santiago, vamos a dividirnos en brigadas para asistir a cada uno de los eventos que se realicen, ya sean privados o públicos. Vamos a estar presentes, Fabián. Y luego, de manera oportuna, les vamos a hacer llegar la invitación ya con el lugar y la hora del bingo que vamos a realizar en el mes de septiembre.

0: la ayuda que necesita Daniel no es solo hoy, no es solo es en el siguiente mes. Yo creo que este trabajo va a ser de varios meses y lo vamos a hacer, Fabián, lo vamos a hacer como amigos y como compañeros que somos de él.
1: No sé si hay cómo dar a conocer unas cuentas a donde pueden hacer llegar estas ayudas y también... Entiendo que aquí los coterráneos que están en diferentes lugares también pueden hacerse presente con donativos, con estas transferencias. Si han conocido el motivo, la causa que los está uniendo ahora una vez más al Colegio de Ingenieros Civiles de nuestra provincia.
0: Sí, Fabián, nosotros en la página del Colegio de Ingenieros Civiles de Morona Santiago vamos a colgar nuevamente las cuentas para y también, bueno, vamos a hacerlo en un mensaje a esta entrevista. Le vamos a colocar las cuentas del hijo de Daniel, que él es el que está actualmente recibiendo todos los recursos. Anteriormente lo estábamos haciendo a su señora esposa, pero como usted comprenderá, hay trámites allá en el extranjero que se tienen que hacer para ver si se accede a la ayuda social, porque allá también se hacen estas revisiones, ¿no? Entonces, con el afán de acceder a esto y poder minimizar la cuenta, se ha retirado ya las cuentas de la esposa. Por lo tanto, vamos a actualizar las cuentas en nuestra página. Le voy a hacer llegar también a usted en un mensaje a esta entrevista. Y se pueden comunicar a los números de teléfono, bueno, le voy a dar de Cristina y el mío para que se comuniquen, ¿no? Se comuniquen. La ayuda es la que usted se imagine, o sea, usted nos puede ayudar de manera económica, nos puede hacer llegar algún presente para el bingo que estamos organizando. Entonces, o nos puede igual... alguna promoción, alguna lo que usted se le ocurra, todo es bienvenido, todo suma, Fabián, y más bien nosotros lo que estaremos es eternamente agradecidas a las personas que nos puedan colaborar. Estamos segurísimos que Macas es una ciudad de gran corazón, una ciudad de gente muy solidaria, por lo tanto estamos convencidos de que el evento que vamos a realizar en el mes de septiembre va a llegar a mucha gente, va a tener muy buena acogida, por lo tanto vamos a reunir los fondos que vamos a requerir para Daniel.
1: Bueno, una labor titánica y solidaria que en la que ha emprendido, una vez más, reiteramos, el Colegio de Ingenieros Civiles de nuestra provincia de Morona Santiago. Han estado acá junto a nosotros su presidenta y también la ingeniera Cristina Xanunga. Les vamos a dejar en la parte final y estaremos siempre pendientes, nos hacen saber y seguiremos compartiendo información respecto a esta actividad. Les dejo en su mensaje final.
0: Ya, yo le voy a dar primero mi número de teléfono para que también Cristina les pase el número de teléfono. Es el 099-559-1006. Por favor, lo que a usted bien pueda, para nosotros será de mucha ayuda para poder... de la misma manera ayudar a nuestro amigo Daniel, que se lo merece, es una persona de muy buen corazón. Usted va a ayudar a una persona que realmente lo necesita en estos momentos, y recuerden, o sea, siempre estaremos el Colegio de Ingenieros Civiles con las puertas abiertas. Hoy será por Daniel, mañana será por cualquiera de nosotros, pero siempre nosotros predispuestos a colaborar en lo que se pueda. Muchas gracias.
1: Bien, en la parte final también, ingeniera Xanunga.
2: Quiero apelar al corazón de los ciudadanos de Macas que nos brinden su colaboración de corazón. Estamos dispuestos a recibirlo y de manera le vamos a hacer llegar a Daniel. Daniel ayer también habló un poquito y como siempre dijo, agradezca a todas las personas que me colaboraron, ya sea con sus oraciones, me colaboraron económicamente, que Dios les bendiga a todos.
1: Muy bien, estamos seguros y gracias a Dios lo tendremos nuevamente por acá. Le enviamos un saludo también a él y a su digna esposa desde acá, desde la ciudad donde reside precisamente, en la ciudad de Macas. Muchas gracias una vez más por habernos visitado, a la ingeniera Sadia Sadia Montenegro y también a la ingeniera Cristina Xanunga del Colegio de Ingenieros Civiles de nuestra provincia. Una pausa, volvemos con más información.
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6: Bien, amigas y amigos oyentes, tenemos ya las 8 de la mañana con 43 minutos en Olímpica FM. 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
0: Continúa la lucha contra la erradicación de la desnutrición infantil, amigos oyentes del Ministerio de Salud. Estuvo acá nuestro set de entrevistas, la licenciada Diana Lucero, responsable del proyecto Ecuador Libre de Desnutrición, quien nos dio detalles de esta lucha que continúa y las recomendaciones a las madres, a la ciudadanía, a las instituciones que deben ser parte de esta actividad.
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0: Muy bien, hay algunas instituciones, inclusive ONGs, que vienen trabajando dentro de este tema y todos son bienvenidos, inclusive medios de comunicación, a contribuir con esta lucha para ir bajando estos índices.
2: Sí, justamente, estimado Fabián, a nivel nacional se lleva a cabo el proyecto Ecuador Libre de Desnutrición Infantil ya desde hace 4 años, implementando lo que es el paquete priorizado en salud, justamente como ministerios de salud. Abarcamos nuestra población objetivo, que es principalmente desde las gestantes, es decir, mujeres que están en periodo de embarazo, hasta los 2 años. Justamente el objetivo del proyecto es erradicar y prevenir la desnutrición crónica infantil, que es un problema que nos ha venido aquejando ya desde hace 30 años. Sin embargo, y desde la implementación del proyecto se busca acción articulada con el resto también de ministerios, el resto de instituciones, como usted lo menciona, incluso ONGs, y todos vamos encaminados a justamente prevenir la desnutrición crónica infantil.
0: Claro, para evitar la repetición de actividades, ¿no? Y más bien aprovechar el recurso humano, económico, pues para que estos programas resulten de la mejor manera y beneficie realmente a quienes se tiene que beneficiar.
2: Exacto, justamente aunar esfuerzos, justamente como ministro.

0: Ministerio de Salud tenemos un equipo de compañeros nutricionistas, aproximadamente 11 profesionales que están desplazados en los diferentes cantones de aquí de la provincia. ¿Cuál es el objetivo? Justamente nosotros trabajamos con la población. Trabajar en territorio, ejecutar las acciones, más que todo de promoción de la salud. Entonces, trabajamos tanto con talleres, justamente talleres de cocina, talleres de preparación de alimentos, en el cual inculcamos también a las mamitas en las formas de preparación, las mezclas alimentarias para mejorar la alimentación de los niños. Igualmente, en los establecimientos de salud, contamos con grupos de apoyo a la lactancia materna, que es justamente, se requiere una interacción de las usuarias, de las mamitas gestantes, padres, madres, para que puedan compartir, que sean espacios de conocimiento, que sean espacios de interacción. Justamente la leche materna, como usted lo sabe, es el primer alimento que recibe el bebé. Entonces, inculcamos a una lactancia materna exclusiva hasta los 6 meses y ya a partir de los 6 meses el niño se incorpora también a la dieta, digamos, con alimentos sólidos.
1: Ahora, ¿cuáles son los resultados que se han ido obteniendo? No es de reciente esta lucha, este trabajo que están haciendo, que al final es social. ¿Qué resultados vienen dándose? Y más adelante vamos a ver también algunas recomendaciones que se pueda dar a quienes están dirigiendo estas campañas.
0: Sí, justamente nosotros en cuanto al porcentaje de desnutrición crónica infantil a nivel de la provincia contamos actualmente con un 18.6%. Lo que actualmente trabajamos es justamente en aplicar el paquete priorizado para evitar lo que es que más niños sigan cayendo en desnutrición. Entonces, más bien nosotros trabajamos desde un ámbito de preventivo. Entonces, hacemos en los establecimientos de salud, se realiza lo que es el control del niño sano, el control prenatal también a las gestantes. Entonces, ¿cuál es el impacto? Justamente la adherencia, digamos, o la corresponsabilidad también de la población para que controle su salud y sepa que nosotros como ministerio estamos aptos también para dar esas prestaciones.
1: El interés entonces de las mamacitas, inclusive antes de que nazca el bebé, ya tiene que estar preparado para todas estas acciones a las que está invitando el gobierno nacional a través del Ministerio de Salud, ¿no? Ser parte activa de cada una de estas etapas.
0: Sí, justamente nosotros trabajamos, lo llamamos el periodo de los 1000 días. Los 1000 días comprende justamente desde la gestación hasta los niños de 2 años. El seguimiento continuo, el seguimiento oportuno con las prestaciones de salud en cuanto a la vacunación, control del niño sano. Administramos también lo que son suplementos alimentarios. Entonces, desde el nacimiento, desde la gestación, se hace el seguimiento, que la mamita tenga una adecuada ganancia de peso. Estamos trabajando también en prevenir lo que es el embarazo adolescente, porque justamente ahí en el embarazo adolescente tenemos, la adolescente está en periodo también de crecimiento y en desarrollo del bebé. Entonces, trabajando también articulado con los GATS, justamente GATS parroquiales, los municipios que nos han apoyado también en el tema y queremos que se empoderen también en el tema de salud.
1: Se va haciendo conciencia esto de la lactancia materna. Antes como que se preocupaba un poco las mamacitas de su silueta, no sé, de su presencia, y va ganando más bien, va ganando interés los objetivos y tan beneficioso que es pues el amamantar a un bebé, inclusive hasta los 2 años en muchos casos.
0: Sí. Nosotros justamente en estos espacios queremos hacer énfasis en esto, que la leche materna es el alimento único que no puede ser sustituido. Entonces, por ejemplo, desde el embarazo ya se trabaja en la mamita en cómo estimular una lactancia, cómo tener una adecuada lactancia y una adecuada amamantamiento que sea exitoso. Entonces, en estos grupos de apoyo a la lactancia materna lo hacemos así, tratamos y hacemos énfasis en los beneficios que tiene la leche materna y justamente a nivel económico, a nivel de apego también con la madre, a nivel social también, y algo que hacemos

0: énfasis en que la lactancia materna no es solamente responsabilidad de la mamita, sino también de todos, de la sociedad. En los entornos de trabajo se debe dar también un espacio para que las madres en periodo de lactancia puedan dar el alimento a sus bebés.
1: Ahora, también hay que resaltar, entiendo la importancia de tendrán toda la voluntad de las mamacitas de cumplir con estas recomendaciones que hacen las autoridades de salud. Sin embargo, pues las condiciones a veces no permiten tener una buena alimentación. ¿Qué sugerir en estos casos?
0: Sí, nosotros fomentamos una alimentación saludable con productos locales, productos de temporada. Muchas veces estamos ya invadidos de productos industrializados. Entonces, decirles a las madres que podemos utilizar alimentos que tengamos, incluso en nuestras fincas, si es que tenemos un espacio, podremos también sembrar, cosechar, justamente. Y eso es un trabajo arduo, justamente. Tener una alimentación lo más natural posible, evitar totalmente los productos que contengan ya algún tipo de químicos industrializados que a la final no nos brindan ningún beneficio, sino más bien pueden aparecer enfermedades justamente por el consumo de estos productos.
1: ¿Qué otro tipo de recomendaciones podemos aprovechar para dar precisamente, no solamente a las mamás, sino decíamos muchas otras personas que están podrían contribuir también con estas campañas?
0: Sí, en cuanto al aporte nutricional, digamos, nosotros nos enfocamos bastante en el consumo, el aporte proteico que nos puede dar la dieta. Nosotros encontramos principalmente la proteína en alimentos de fuente también de origen animal y de origen vegetal. Entonces, siempre en las comidas, en los niños, incluir una fuente de origen animal que puede ser el huevo, las carnes, el yogur, justamente para que los niños desde ya tempranamente tengan buenos hábitos de alimentación. Entonces, incluir fuentes proteicas, aquí tenemos también bastante lo que es la tilapia, todo tipo de pescados, todo tipo también de tubérculos, la yuca, el camote, que puedan incluir este tipo de alimentos naturales en la dieta de los niños.
1: Es muy importante salir a los medios de comunicación, sin embargo, ¿qué otros espacios utiliza el Ministerio de Salud para llegar con estas recomendaciones a la ciudadanía, sobre todo a las madres?
0: Sí, justamente tratamos de articularnos, como le mencionaba, con organismos institucionales, por ejemplo, los GATS, parroquiales, GATS, municipios, con diferentes ministerios. También trabajamos de la mano con el Ministerio de Desarrollo Humano, justamente que tiene también su población de CDI, CNHs para los controles. Y también trabajamos articuladamente con la comunidad. Nosotros en cada parroquia tenemos vigilantes comunitarios voluntarios, que justamente hacen y brindan ese rol de la articulación entre la comunidad y los espacios de salud, en el cual los vigilantes comunitarios notifican riesgos, alertan también al personal de salud sobre algún caso específico que exista dentro de su propia comunidad.
1: Qué importante también que estos vigilantes de la salud comunitarios dominen el idioma, ¿no? Estamos viviendo en una provincia que tiene también idioma chuar, idioma achuar.
0: Exacto, sí, justamente con los vigilantes comunitarios nos han apoyado bastante justamente esta articulación, líderes, síndicos, que nos ayudan a llegar cada vez más a las comunidades. Trabajamos también a la par justamente en el Ministerio de Salud. Tenemos lo que es el proyecto de fortalecimiento de la salud intercultural, en el cual trabajamos también articuladamente de la mano con parteras, parteros, hombres y mujeres de sabiduría, que nos ayudan también en ese lapso del tema intercultural.
1: Muy bien, amigas y amigos oyentes, de esta manera estamos concluyendo nuestra emisión de noticias. Muchísimas gracias por su atención, estar pendiente de la información que se genera a través de este medio de comunicación en la frecuencia 97.7 de Olímpica FM desde la ciudad de Macas para el Ecuador y el mundo a través de las redes sociales. También estamos junto a ustedes con entrevistas en vivo y reportajes. Hoy estaremos con algunas transmisiones en vivo en diferentes actividades que se van a cumplir. Para hoy, no se olviden, la cita está en la parte céntrica de la ciudad. Habrá un programa especial de inauguración de los parques regenerados que próximamente tendrá.

0: Un solo nombre ya viene a ser un solo cuerpo. Este parque que ha sido, estos parques que han sido remodelados para que las familias, la gente de Macas y la gente que nos visite, pues tenga un espacio en donde conversar, compartir algunas experiencias allí, y se desarrollarán una serie de eventos cívicos, culturales y artísticos. Hasta aquí entonces la presente emisión de noticias. Gracias por su atención, amigas y amigos oyentes. Siempre un gusto trabajar para ustedes. Les anticipamos, al mediodía estaremos con la entrevista a otro de los precandidatos a la alcaldía del Cantón Morona, el doctor Carlos Zavala, precandidato del oficialismo. Estará acá entonces para darnos a conocer sus expectativas frente a esta nueva faceta en el ámbito político. Gracias una vez más por su sintonía. Muy buenos días.
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Las 12 horas con 3 minutos en nuestro servicio informativo, emisión segunda. Bienvenidas y bienvenidos. Siempre un gusto trabajar para tan directa audiencia en los diferentes cantones, Logroño, Sucúa, Sevilla, Morona, un segmento de Huamboya a través de la aplicación Radio Garden también. Estamos con muchos amigos ecoterráneos fuera de la provincia del país y el continente. Gracias a quienes siguen nuestra página de Facebook y de YouTube. 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

Muy bien, amigos oyentes, vamos con nuestra entrevista anunciada para la segunda jornada de NotiAcción a través de Olímpica FM. Me place sobremanera tener en la serie de entrevistas de este su medio de comunicación a el doctor Carlos Zavala Palacios, reconocido jurista de acá de nuestra ciudad, de nuestra provincia, también dedicado en su juventud al deporte, al voleibol, en fin, nos va.

0: A contar un poco, hacer un recuento, porque poblacionalmente ha crecido muchísimo esta ciudad. Y mucha gente de diferentes lugares del país, fuera del país inclusive. Hay que hacer un recuento y recordarle a unos y dar a conocer quién es Carlos Zavala. Esta es una secuencia de la serie de entrevistas políticamente, porque hay nuevas figuras que están pues terciando o tratando de alcanzar el favor de el pueblo en las urnas este próximo mes de noviembre a diferentes dignidades. Estimado Carlos, amigo de mucho tiempo, te doy la cordial bienvenida. Este será un diálogo muy que hay que aprovecharlo mucho, pues porque entendemos que una nueva faceta en la que se va a entrar y la ciudadanía debe conocer las expectativas, lo que tiene pensado, cómo planificar un gobierno del cantón Morona al que se aspira a llegar. Bienvenido, estimado Carlos.
1: Muchas gracias, Fabián. Primeramente, felicitarte. Este emprendimiento que viene a ser una iniciativa personal está respondiendo a la expectativa de la ciudadanía de sentirse orientada y de sentirse informada. Felicitarte porque tu vida ha sido progresivamente siempre adelante. Recordamos muchos años atrás, creo que unos 40 y pico de años, cuando nos conocíamos todavía muchachos.
0: Estuvo en el Colegio Don Bosco.
1: Tuvimos el Colegio Don Bosco, después ya cada quien nos fuimos por diferente rumbo. En lo que respecta a mi vida, pues yo en ese tiempo, en el año 80, 81, pasamos la conscripción en Taisha.
0: Allá. ¿Y en qué escuela te educaste?
1: Perdón,
0: ¿En qué
1: yo
0: escuela?
1: termino la escuela en la escuela Cristóbal Colón, luego en el Colegio Don Bosco.
0: ¿De
1: Posteriormente
0: quiénes te acuerdas, de profesores, por ejemplo?
1: hago los 2 años en el normal superior. A ver, don Lucho Chico, don Lucho Lozada,
0: Del Don Bosco, claro.
1: Padre Jaime
0: Y más
1: Calero.
0: atrás en la escuela, ¿de quiénes
1: En
0: te
1: la
0: acuerdas?
1: escuela me acuerdo, a ver, primer grado con don Osvaldo Cruz, segundo grado con licenciado José Merino, con Pepe, tercero con Simón Rivadeneira, tercero y cuarto porque le ascendieron el siguiente año a cuarto grado. Quinto grado, me parece que estábamos con don Numa Barrera. Sexto con don Carlos López,
0: Ya.
1: una parte del año, y
0: Buena
1: posteriormente
0: retención.
1: con
0: Yo
1: don
0: no me acuerdo,
1: Humberto Orejuela.
0: solo me acuerdo de un profesor Hinojosa, de primer grado, el profesor Jaramillo en
1: Yo
0: cuarto
1: tengo
0: grado, Fausto
1: en la mente
0: Jaramillo en otro.
1: todos esos nombres, créame que, y los
0: Qué
1: recuerdo con mucho aprecio, con mucho cariño.
0: bien.
1: Entonces, salgo del normal superior, rector del instituto número 10, el don Carlos López, padre Jaime Calero a su tiempo, profesores como Jaime de la Torre, doña Cumanda Lara, Marcelo Rivadeneira, y así algunos profesores que han marcado, don Luis Ojeda, don Numa Barrera, son profesores que han marcado nuestra vida dentro del campo profesional. Salido del cuartel en el año 81, entonces me parece que estaba de director de educación Héctor Rodríguez, licenciado Héctor Rodríguez,
0: Sí.
1: y me manda a la escuela Sangay de Palora.
0: Ahí hiciste la
1: Posteriormente,
0: rural, como se dice, en otras
1: don
0: áreas.
1: Carlos Medina, que es mi padrino de matrimonio, director de educación, me trae acá a Río Blanco. Pasé 2 años en Río Blanco, en la escuela Servio Tulio Moreno. Y naturalmente de ahí cuando ya tomo la decisión de botarme al mundo incierto, desconocido, un paisano de esta tierra que ni conocía bien la ciudad de Quito, pero por ese temperamento que siempre me ha caracterizado y con la colaboración de tantos amigos, entre ellos tengo que recordar a César López, al doctor Lupo Merino que ya se adelantó un año antes. Me motivaron y me voy a la Universidad Central. Ahí en la Facultad de Jurisprudencia, preuniversitario, en la Escuela de Derecho, termino la universidad, actividades de maestro, de docente en la ciudad de Quito, estuve de inspector general en el Colegio Cardenal de la Torre, de la ciudad de Quito. Y pues ya después me casé con una macabea, Elisa Serrano, hija de esta tierra, con quien hemos compartido ya 40 años de vida.
0: ¿Cuántos hijos?
1: Tengo tres hijos. El primero, Carlos José, que ya es ingeniero en minas.

0: Está trabajando en la Lowell. Mi hija Cristina, que es psicóloga clínica de la San Francisco, está trabajando en la Universidad Católica. Y Juan Pablo, el último, abogado también de la Universidad Central, que está haciendo libre ejercicio profesional.
1: Qué bien.
0: Entonces, hemos llegado y hemos ejercido la profesión con total transparencia, dedicado al estudio, dedicado a la preparación, cuidando el nombre, cuidando la imagen y sobre todo dejando sentado un nombre profesional a través de nuestros actos. Hasta cuando llegue el momento de esta propuesta que me hacen para que participe de candidato a la alcaldía del Cantón Morona y estamos acá.
1: Muy bien,
0: Pero permíteme decirte,
1: sí.
0: yo creo que tú y yo tenemos algo de común porque hemos compartido tantas historias. Yo he sido un admirador de tu trabajo, de tu
1: Gracias,
0: trayectoria como artista.
1: Julito.
0: Ustedes, sin ser de esta tierra, han hecho más que muchos de nosotros porque sentaron el nombre de Macas, el nombre de Morona Santiago con Patricia Orejuela y algunos artistas que no quisiera ponerme a nombrar porque me puedo olvidar de alguno de ellos y eso sería injusto. Y sentaron el nombre de nuestra tierra a nivel nacional, a nivel internacional, y orgullosos por ello.
1: Gracias, Carlitos. Todo es por la acogida que se nos dio desde que llegamos aquí a esta ciudad. Yo ya regresé inclusive terminando, bueno, no terminando, sino haciendo mis primeros meses de magisterio en Nacional Macas. Yo
0: Claro.
1: regresé a Otavalo, a mi tierra, y nuevamente me llamaron a trabajar en el mejor colegio de la provincia del Don Bosco.
0: Sí,
1: Hice
0: claro.
1: como 15 años de magisterio. Tengo grandes recuerdos, entre ellos las amistades de alumnos y amigos que perduran
0: Sí.
1: hasta el momento. Carlitos, ahora, en la etapa esta de la política, yo sé que tú eres un crítico, se te ha escuchado en medios de comunicación dar tu punto de vista respecto a las cosas que están bien, aplaudir, y las cosas que están mal, pues hay que aportar, ¿eh?, para que a tiempo se vayan enmendando, se vaya mejorando todo por el desarrollo de nuestra ciudad, de nuestro cantón. Ahora, ¿cómo es que aceptas esta candidatura
0: A ver,
1: y qué expectativas hay de ello?
0: yo voy a contarte algo de aquello. Yo he estado haciendo mi trabajo de abogado en libre ejercicio, tengo mi vida hecha, tengo mi vida hecha. Tendré poco, tendré mucho a raíz del esfuerzo de tantos años de trabajo. Tengo mis hijos que ya son independientes porque todos son
1: Profesionales.
0: profesionales. Tengo a mi esposa que igual tiene sus ingresos propios. Tenemos hecha nuestra vida. Y más aún cuando ejercíamos la profesión y estamos de un buen nivel de aceptación porque hemos cuidado nuestro ejercicio. Pero ¿qué pasa? Y tú dices, y tú tienes razón. Yo siempre he hecho opinión pública, manteniendo el respeto, manteniendo la consideración, analizando las cosas con total
1: Y
0: profundidad,
1: proponiendo, porque es fácil a
0: proponiendo
1: veces criticar, ¿no?
0: alternativas. ¿Por qué razón? Porque estamos viendo todo lo que pasa a nuestro alrededor. El ejercicio del abogado, el abogado es un termómetro de lo que pasa afuera, porque estamos en contacto con la gente y sabemos de sus pensamientos, de sus inquietudes, de sus aspiraciones
1: Igual que
0: y
1: los
0: de sus
1: medios, igual
0: frustraciones.
1: que los medios.
0: Igual que los demás que en algunas otras profesiones. Entonces, cuando viene la propuesta de ADN, ojo, yo no he estado
1: Tú no
0: buscando
1: buscaste.
0: partidos políticos, yo no he estado buscando arañar una candidatura, no he estado enfermo por ser candidato o por llegar a un puesto público de elección popular. Asomó la propuesta de los directivos de ADN e incluso les decía, pero esto no se puede tomar una decisión así nomás. Hay que conversar, hay que medir posibilidades, hay que sentarnos primero en familia,
1: Claro.
0: luego con los amigos más cercanos, con gente de experiencia, con gente que tiene una visión, y llegábamos a alguna conclusión. Y alguien me decía lo que tú me acabas de decir. Todo el tiempo has estado haciendo opinión, todo el tiempo has estado haciendo comentarios sobre la realidad y de manera orientadora, de acuerdo al pensamiento que tú tienes. Y decían, Pues dejemos de mirar las cosas desde afuera. Porque todo el tiempo hemos estado mirando desde afuera, viendo lo que hacen, viendo lo que dejan hacer. Y era el momento, decía la gente, que metámonos a buscar la respuesta ciudadana para poner en juego pues los modestos conocimientos que se tiene, pero sobre todo la formación íntegra que nos ha caracterizado. Y llegamos a aceptar esta dignidad, pero bajo algunas consideraciones. Primero, que el partido o el movimiento no me venga a imponer condiciones sobre colaboradores, sobre personal de apoyo, sino que contemos con los mejores hombres y las mejores mujeres que vayan a responder a la expectativa del ciudadano. La otra condición, que absolutamente todos los que formen el equipo de Carlos Zavala para ir a la municipalidad estén adornados de virtudes, de antecedentes positivos, que no estén manchados por situaciones contrarias a la norma, a la moral, que sobre todo hayan demostrado dignidad en sus actos públicos y en sus actos privados, porque la gente reclama aquello. Entonces teníamos que buscar gente que verdaderamente responda a esos niveles. Adicionalmente decíamos, a ver, con este equipo de trabajo tenemos que ir a garantizar transparencia en nuestros actos, honestidad en el manejo de los recursos públicos, manejar el criterio con actitudes firmes y responder al clamor de la ciudadanía. Cero corrupción. Levantar la imagen institucional y ofrecer y vender la imagen de nuestra ciudad, de nuestro cantón, hacia el exterior, pero en sentido positivo. Y bajo estas consideraciones, decía, creo que Carlos Zavala sí está en posibilidad de responder a aquellas expectativas. La gente quiere eso. Y yo tengo que hacer lo que la gente quiere. Yo no voy a botar piedras en contra de nadie. Yo no voy a ofender la dignidad absolutamente de nadie. Lo que queremos es cerrar las páginas de este libro hasta el presente año y ofrecer a la ciudadanía una nueva visión de lo que significa administrar los recursos públicos y responder a los intereses ciudadanos.
1: Bien, por ese lado se dice que es fácil criticar y el momento que le toca actuar, naránjase, como se dice en el argot popular.
0: Así es.
1: Entonces, el respeto, entiendo que en los medios, igualmente una vez iniciada una campaña dentro de del calendario electoral, pues será debe ser una constante.
0: Mira, y cuando hablamos de honestidad, cuando hablamos de transparencia, cuando hablamos de cero corrupción, o sea, yo no vengo a ofrecer aquello, a ofrecer, entre comillas, porque a veces del ofrecimiento, como tú muy bien lo dices, se los lleva el viento. Yo lo que he venido y le digo a la gente, yo vengo a comprometer. Y comprometer significa cumplir. La palabra que se empeña, se cumple. La palabra que se empeña tiene que ser como una escritura pública que debe cumplir. Y otra cosa importante, si tantos años hemos caminado con esa imagen positiva, no digo sin errores, con muchos errores como cualquier ciudadano, con muchos defectos como cualquier ciudadano, pero en lo que significa en el manejo de la cosa

0: ajena, porque los recursos públicos son cosa ajena. Tiene que ser absolutamente con transparencia y con honestidad. Uno se expone a la opinión pública y vamos a abrir toda la información que sea necesaria para que la gente conozca la verdadera realidad. A mí me interesa sobre todo dos cosas. La una, responder a la expectativa de la gente, responder a ese deseo de la gente, a esa aspiración de la gente. Y la otra, dejar un legado positivo a mi familia, a mis amigos y a la sociedad. Para terminar los días que Dios nos dé con absoluta tranquilidad.
1: El compromiso de quienes forman parte, un gobierno local, en este caso un gobierno municipal, debe estar precisamente al servicio de toda la ciudadanía, de todo el cantón. Pero también, ¿cuál debe ser el papel, estimado Carlos, de la ciudadanía? Porque a veces le elige al candidato, lo pone donde está y lo dejan allí hasta el final de su periodo. Pero no hay ese compromiso de la dirigencia barrial, de los moradores, de los diferentes sectores.
0: Ayer recibí la visita de algunos amigos a la oficina que estoy, donde yo tengo mi despacho. Y decía, y faltaba aquello. Falta ese compromiso de la ciudadanía para sacar adelante la ciudad. Pero vamos a analizarlo, este tema que es importante. A ver, el dirigente barrial, tiene que surgir primero de su convicción de querer hacer un buen trabajo, de su convicción, de su compromiso, de dedicar tiempo para hacer un buen trabajo. Y tiene que surgir de la voluntad del barrio. ¿Qué significa eso? Que Carlos Zavala, como alcalde, no será jefe de campaña de ningún candidato a la presidencia barrial. Dar absoluta independencia a los barrios, a los moradores, a los pobladores, para que elijan sus representantes. La municipalidad no tiene por qué meter mano en aquello. Meter mano significa buscar personas afines. Meter mano significa llenar la sala o el salón donde se va a realizar la elección con personas debidamente predeterminadas para apoyar. Meter mano significa pensar en no rodearse de personas que tengan criterio diferente. Yo pienso lo contrario. A mí me favorece tratar con personas que tengan criterio diferente, y hay que tener el suficiente liderazgo para manejar ese criterio diferente.
1: Y la tolerancia también, ¿no?
0: Ser tolerante, ser abierto a la crítica y ser receptivo a la opinión contraria. Porque no porque soy alcalde me convierto en el todopoderoso. No porque soy alcalde me convierto en el único dueño de la verdad.
1: Es que puede haber algún profesional, por ejemplo, de alguna área que no esté de acuerdo con algo y dé una observación de su criterio.
0: Correcto.
1: Así no sea de una línea política.
0: Usted piensa diferente a mi criterio. Correcto. Exprese su alternativa. Y desde ese punto de vista tiene que manejarse una administración. En otras palabras, le digo, a mí no me interesa rodearme de aduladores. Porque a mí no me interesa rodearme de simples aplaudidores. A mí no me interesa rodearme de gente que agache la cabeza para no contrariar la posición de la máxima autoridad. Porque ahí uno se está engañando. Y por eso yo he pedido que cuando se tiene que hacer una crítica

0: calificaciones solamente por compromiso o porque me están controlando. A mí me interesa que la gente que verdaderamente me apoya sea consciente y considere que puedo constituir en una nueva alternativa. Así de claro.
1: Este es un servicio democrático que lo estamos cumpliendo como medio de comunicación para que ustedes conozcan, ciudadanos, a quienes esperan su apoyo el próximo mes de noviembre. Ahora, también, si bien es cierto, estimado Carlos, ¿cuáles son los cambios urgentes que deben darse en una administración? Ya conoceremos más adelante el plan
0: que presentar. Correcto, pero vamos a analizar algo importante.
1: Sí, sería algo.
0: A ver, ustedes tienen un privilegio como periodistas de recorrer las calles de la ciudad y tienen el privilegio de estar cerca del sentimiento popular. Cuando a mí me dicen, a ver, Carlos, otros me dicen Coco Zavala, otros me dicen doctor, eso no interesa. Me dice, ¿cuál es su diagnóstico? Pero si el diagnóstico lo hace la gente común, y yo soy una persona tan común como cualquiera de los demás, que camino todos los días por las calles, por los barrios, y sé qué es lo que está pasando. Entonces, cuando usted me pregunta, ¿qué es lo primero que tenemos que pensar? Le voy a relacionar con el dueño de la casa. ¿Qué es lo que primero hace el ciudadano cuando se cambia de domicilio o cuando está en su casa? Arreglar su casa. Y arreglar su casa significa mantener limpios sus alrededores. Y arreglar la ciudad significa mantener limpio las calles, los parques y las plazas. Arreglar su casa significa dar una buena imagen al que lo viene a visitar. Y arreglar la ciudad significa mantener limpio. ¿Para qué? Para dar y ofrecer una imagen positiva a los nuestros, a los propios y a los que vienen. Y hay que decirlo, Macas no está respondiendo en el momento actual a su calificativo de ciudad jardín. Macas, en la forma como está en este instante, no está respondiendo a su calificativo de esmeralda oriental.
1: Una vez más, entonces hay que insistir primero, que falta el compromiso de la ciudadanía.
0: A ver, Carlos, falta.
1: Se hace el esfuerzo por adoquinar, por asfaltar ciertas calles, ciertos sectores, pero no hay esa voluntad del frentista de arreglar sus fachadas, sus jardines.
0: Falta iniciativa de la autoridad y falta contribución del ciudadano. Y le voy a poner otro ejemplo, porque vamos a hablar didácticamente. Porque este medio está llegando a tantos y tantos lugares y a la gente más modesta, que no le interesa que hable bonito, sino que diga las verdades con términos simples. A ver, si Carlos Zavala llega a la alcaldía, como efectivamente va a suceder, ¿por qué tengo que gastar la plata municipal para promocionar obras, enaltecer la figura del alcalde como vanidoso? Ese dinero y esa publicidad tiene que estar orientada ¿a qué? A concientizar, a golpear a través de los medios la conciencia del ciudadano, justamente para que responda a lo que usted me dice, a lo que tú me dices. Que cambie su conducta, que cambie su comportamiento, que se empodere de su calle, que se empodere de su barrio, y todos vamos a trabajar unidos. Pero lo que no se puede admitir, que los sectores públicos, donde tiene obligación la municipalidad de cuidarlos, estén en esas condiciones que Todo mundo lo sabe.

0: Cuando hablamos de presentación de la ciudad, estamos hablando y pensando en una calle Guamote que es insegura, donde existen grupos de gente que tienen la enfermedad de ser ebrios consuetudinarios, pero que causan una pésima imagen. Tenemos sectores donde la gente vende en la calle, vendedores ambulantes que tienen y merecen una oportunidad de trabajar, pero que no están ubicados como tiene que ubicarse. Tenemos que controlar, revisar y decidir sobre las minis, los minis de estacionamientos de vehículos. ¿Acaso no sabemos que en la calle Tarqui y la calle Guamote el estacionamiento son de los vehículos que van a Taisha? ¿Acaso no sabemos que en la calle, ahora se llama Joaquín Estrella y Bosco Navarrete, me parece que es la otra, la antigua avenida de la ciudad, hay mini paradas de buses? ¿Acaso no sabemos que hay otra mini parada de buses en el sector de la Barbacoa?
1: Barbacoa 2.
0: ¿Acaso no sabemos que hay otra parada de buses en la Joaquín Estrella actualmente? Y me parece que es la calle 29 de Mayo, frente al almacén de Don Sinche. ¿Causa o no causa desorden? Y no le digo que no tengan derecho. Le digo es que hay que organizar. Hay que hacer un verdadero estudio. De tal forma que no se sientan afectados, pero tampoco afecten a la imagen de la ciudad. Las vías de acceso tienen que recibir atención permanente. ¿Cómo se puede pensar siquiera que los pastés de la ciudad de Macas estén llenos de maleza? Y si no le pongo como ejemplo, y eso no estoy ofendiendo, yo creo que ni siquiera puede ser culpa del alcalde, sino de los mandos medios que no controlan y no hacen trabajar. ¿Cómo puede ser de que la vía que está frente, la calle que está frente, me parece que es Benavente, frente al Colegio Nacional Macas, esté en esa condición, frente a una institución, y a Eloy Alfaro, dos instituciones de gran prestigio dentro de la ciudad? Vía de recorrido obligatorio hacia el norte de la ciudad. Y eso ya no es problema del ciudadano común, eso es problema ya de la administración. Entonces, cuando usted me dice, ¿qué es lo primero que tenemos que hacer? Primero poner en orden la ciudad. Y después, naturalmente, si que me brinda otra oportunidad, hablaremos de otros proyectos.
1: Claro, con todo gusto. Esta es un primer encuentro. Con los precandidatos, en este caso, pues a la alcaldía del Cantón Morona. Es momento de ir finalizando esta entrevista. Estimado Carlos, ¿cuál es el mensaje para quienes también están por el mismo camino, recorriendo diferentes sectores para captar el apoyo en las urnas de la ciudadanía? Entiendo que hay que ir madurando políticamente el respeto. Pasarán los tiempos de campaña, tiempos electorales, todos se conocen, la mayoría se conocen, son amigos, son familiares inclusive.
0: Así es, y termina la campaña y seguiremos caminando normalmente, estemos donde estemos, porque el hecho de que llegue a la alcaldía no quiere decir que Carlos Zavala va a sentirse más importante que nadie. A esta edad ya no se puede cambiar lo que toda la vida hemos sido. Alguna señora me decía: doctor, a usted, para nosotros no nos causa alarma ni sorpresa de que usted venga a comer en el mercado. Es que toda la vida lo he hecho. No nos causa sorpresa que usted camine por la calle Guamote comprando maíz, chanca, balanceado, alfalfa, porque todos los días va a la finca. Es que así tiene que ser la personalidad. Ser y demostrarnos tal como hemos sido toda la vida, y ese es la primera forma de actuar de mi parte. Usted dice que vamos a terminar la entrevista, yo estoy contento de compartir, pero así los tiempos en radio son cortos. Vamos a hacer una campaña completamente responsable.

0: de propuestas. No vamos a caer en la ofensa a nadie, absolutamente a nadie. Vamos a ofrecer la alternativa a la ciudadanía para pedirles que ese voto sea razonado y den la oportunidad de cumplir con lo que venimos expresando. Decirles que cuando Carlos Zavala, esa ha sido la escuela de mis padres, empeña la palabra, lo cumple. Y por eso alguien se sacó un eslogan, dice, palabra de Zavala, es que así vamos a hacer. Y que Dios ayude, que la gente reflexione y que cuando tengan que elegir, den la posibilidad y extiendan la mano para pensando en la ciudad, pensando en el cantón, pensando en todas sus parroquias, porque sencillamente nosotros vamos a responder con hechos a lo que la gente aspira.
1: Muy bien, mire, la ventaja entonces de estar en los medios, mucha gente lo ha recordado, lo ha reconocido, otra gente lo conoce, al doctor Carlos Zavala, quien aspira a llegar a la alcaldía de Cantón Morona por el movimiento oficialista ADN. Ya habrán dentro del calendario electoral también los espacios para poder compartir estas entrevistas que permitan conocer sus planes de acción en caso de ser electos. Gracias,
0: Fabián, a ti. Gracias a ti. Me da una alegría haber compartido estos momentos.
1: Igualmente, muchas gracias.
0: Un saludo a todos.
1: Una pausa, volvemos con más información, amigos oyentes, aquí en Olímpica 97.7.
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6: 12:47 minutos en Olímpica FM. Llegamos, gracias.

0: 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Vamos, amigos oyentes, a compartir parte de lo que fue el diálogo de una actividad solidaria que se está organizando por parte de del Colegio de Ingenieros Civiles de Morona, Santiago. Todo esto por un profesional muy conocido acá en nuestro medio, como es el ingeniero Daniel Astudillo, conocido profesional de esta ciudad, de esta provincia, quien pues fue a vacaciones a los Estados Unidos y allí tuvo problemas con un aneurisma. Tuvieron que operarlo y se generan una serie de gastos onerosos. Así es que se está moviendo acá sus compañeros, pero también es momento de que la ciudadanía, una vez más, pues demuestre su solidaridad. Vamos a escuchar parte de esta entrevista.
1: Muchas gracias por abrirnos las puertas de este espacio para poder informar a la ciudadanía de algunas actividades que el Colegio de Ingenieros Civiles va a realizar. Y también aprovechar para hacer llegar un afectuoso saludo a todas las personas que nos ven y nos escuchan por este medio prestigioso.
0: Escuchemos también a la ingeniera Sanunga. Bienvenida, muy buenos días.
2: ¿Cómo está? Buenos días. Agradeciendo por la oportunidad que nos da para llegar a toda la ciudad de Macas, en el estado que se encuentra Daniel, y que Macas siempre es colaboradora. Entonces, no esperamos menos que nos apoyen en esto.
0: Muy bien, esperamos llegar al corazón, decíamos, de la gente. Nadie sabe lo que puede pasarnos el día de mañana, ¿no? Nos contaban extra micrófonos que salió a hacer uso de vacaciones en el exterior y lamentablemente ha pasado lo que ha pasado. En términos generales, sería bueno explicar el contexto para que la ciudadanía se prepare y haga llegar sus donativos, que en esta ocasión son, entiendo, expresamente de carácter económico.
1: Así es, querido Fabián. Bueno, vamos a poner en contexto para que la ciudad conozca lo ocurrido, ¿no? Y el motivo que nos lleva hoy a acudir a cada uno de ustedes. El día 7 de julio, el ingeniero Daniel Astudillo, haciendo uso de sus merecidas vacaciones, se traslada a New Jersey, Estados Unidos.

0: Unidos, acompañado de su familia. Pero estando allá, él tiene un fuerte dolor de cabeza, el mismo que es trasladado de emergencia a una unidad médica, en el cual es diagnosticado con una aneurisma en el lóbulo frontal, por el cual es sometido a una intervención quirúrgica de emergencia. Entonces, Fabián, como usted podrá entender y como todos nos hemos quedado con la noticia súper sorprendidos, porque qué pena, ¿no? Él fue a divertirse tal vez, a visitar a su familia, a hacer uso de sus merecidas vacaciones. Usted sabe lo que es tener un año completo de trabajo, de estrés, problemas, todo lo que conlleva las responsabilidades diarias de una persona, de un profesional. Entonces, realmente es súper complicada la situación, o sea, son cosas que uno no se espera, pero como hablábamos el día de hoy y como hemos conversado también con los compañeros y con la familia de uno, ¿no? Que son cosas que nos puede pasar a cualquiera. Que hoy estamos bien, hoy estamos tal vez pasando por situaciones bonitas, momentos lindos y mañana no sabemos. Entonces, realmente es eso lo que a uno le hace pensar, le hace tal vez recapacitar de ciertas actitudes en las que uno lleva la vida. Pero Fabián, para que la gente sepa, ¿no? Y conozca, ¿por qué es para nosotros tan significativo esto que está ocurriendo y por qué hemos tomado esta decisión de no abandonar a nuestro amigo? Porque Daniel es una persona para que la ciudadanía que no le conoce o no ha tenido la oportunidad de compartir con él, sepa, ¿no? Que él es un ser humano a carta cabal, un hombre muy respetuoso, un profesional
1: Humilde, ¿no? Donde quiera que
0: humilde.
1: lo veíamos, siempre saludaba. No teníamos una amistad estrecha, al menos nosotros, pero siempre había
0: Siempre un
1: ese
0: hombre
1: saludo atento.
0: positivo, un profesional a carta cabal, como les decía, muy amable, un hombre muy creyente. Usted, como yo contaba hoy en una entrevista y les decía, yo como Sadia Montenegro puedo decir que jamás he recibido un no por parte de Daniel cuando se le ha solicitado algo, lo que sea. Usted, él no le pone peros a nada. Siempre un sí, aunque mire, uno no sabe la vida de nadie, a veces el tiempo para cada uno de nosotros siempre, ahora al menos es súper apretado, siempre estamos corriendo, es como que ya hasta las horas vuelan, decimos, pero esas son las ocupaciones que tenemos día a día, ¿no? Pero pese a eso, Fabián, en cualquier actividad que hemos realizado como colegio, como gremio o de manera personal o profesional, le puedo decir, yo jamás he recibido un no de Daniel. Siempre una persona muy colaboradora, humilde. Entonces, realmente es cuando uno le hace pensar y chuta, y uno dice, qué pena, ¿no? Que le pasen estas cosas a las personas buenas, a las personas que siempre son positivas. Entonces, realmente a nadie se le desea esto, y menos a un amigo, menos a un compañero, menos a un colega, menos a alguien con quien uno ha tratado. Entonces, realmente para nosotros, como amigas, como colegas, nos ha tocado esta situación. Realmente Cristina nos va a compartir un poquito el estado actual de él, pero sí queremos llegar a cada uno de los ciudadanos de Macas, que conocedores del buen corazón que tenemos todos, ¿no? Siempre pensando también no solo en uno, sino en el vecino, en el compañero, en el amigo, a toda esa gente es a quien queremos llegar el día de hoy, Fabián, para que les podamos compartir las actividades que hemos organizado como gremio, ¿no? Pero sí decirles y compartirles ahora con Cristina el estado actual de Daniel.
1: Bien, reiterar entonces ese pedido para que hagamos llegar su donativo. Esto se va a multiplicar sin pensar en ello, más bien desprendiéndose y aprovechando otra oportunidad de ser solidarios y más aún por la situación que está atravesando el ingeniero Daniel Astudillo. Entonces, la situación actual, ¿cuál es, ingeniera Salud?
2: Todos los días yo he tenido contacto con la esposa, pregunto por la salud de Daniel. Ella me comunica desde los primeros días que seguía en cuidados intensivos, estaba conectado a muchos equipos, a muchos aparatos que él realmente no podía estar sin eso. El día de ayer también conversé con ella, me comentó que está mejorando, pero están esperando que se le desinflame la parte del cerebro. Lo que esperamos es que Dios y la Purísima ayude a evolucionar bien a Daniel. Es un amigo y nosotros sabemos el buen corazón que tiene la gente de Maca, siempre se ha caracterizado por ser solidaria y colaboradora. Eso es lo que hasta ahorita podemos entender.
1: Bien, en todo caso, ¿qué actividades se han desarrollado y qué otras van a efectuarse con este fin, Sedia?
0: Ya, estimado Fabián, el día de hoy nosotros vamos a estar presentes en la inauguración del Parque Central, en donde vamos a tener unas ánforas, vamos a estar recorriendo todo el evento, mientras dure el evento vamos a estar recorriendo, tenemos ahí las cuentas bancarias, o sea, ahorita si no se lo puede hacer de manera física, también existe ya el acceso a los QRs y todo, entonces vamos a estar recorriendo las calles. A partir de este domingo 26 hemos tomado también la decisión de salir a las calles divididos en grupos, vamos a estar
1: Brigadas.
0: recorriendo en brigadas por toda la ciudad a partir de este domingo 26 hasta finales de agosto, porque el primer fin de semana de septiembre vamos a realizar un bingo. No lo hemos hecho en estas fechas, Fabián, porque justamente hay otras personas que se están uniendo a esta causa, ¿no? Al tratarse del mismo objetivo, hemos tomado la decisión de un poquito nosotros alargarnos las fechas, porque el día de mañana, por ejemplo, hay un bingo en la parroquia de Proaño, organizada por el gobierno parroquial. Entonces, más bien nos han hecho llegar la invitación y nosotros no hemos querido como un poco hacer que estas actividades sean muy cercanas, sino más bien darle el realce que se le debe dar a cada uno de estos eventos, porque son para el mismo fin. Por lo tanto, hemos acogido la invitación que nos ha hecho el presidente y vamos a asistir. También nos hemos comprometido en compartir esta iniciativa y asimismo a la vez aprovechar el día de hoy para invitarles el día de mañana a partir de las 7 de la noche en el Coliseo de la parroquia de Proaño. Se va a realizar un bingo para ayudar a nuestro amigo Daniel Astudillo. Por lo tanto, nosotros como gremio también nos vamos a unir, vamos a hacer llegar unos premios para que se puedan llevar a cabo ahí en el bingo y aprovechar, ¿no? Para invitar a toda la ciudadanía, a nuestros socios, como socios también, igual aprovecho la oportunidad para agradecerles a cada uno de ellos el buen gesto que tuvieron desde que supimos la noticia, se hizo llegar la cuenta de su señora esposa e inmediatamente los compañeros se activaron, comprendiendo de la situación de cada uno, porque no estamos en una situación súper, digamos que buena para en cuanto a trabajo, pero realmente cada uno de los compañeros ha sido solidario y hemos hecho llegar, de acuerdo a nuestras posibilidades, la ayuda a nuestro amigo.
1: Y es que, bueno, Dios es grande, ojalá se salga de esto, pero en cambio se generan gastos, hay que cubrir cuentas, entendemos, por un lado, como conversábamos de estos micrófonos, una ventaja que esto haya sucedido allá, sin embargo, los gastos que hay que cubrir quedan y eso es lo que se quiere, se solicita a la gente que ayuden de alguna manera, a cubrir una parte de ellos.
0: Sí, Fabián, justo conversábamos, ¿no? Y alguien nos explicaba y nos decía, este tipo de accidentes cerebrales, realmente aquí En nuestro país

0: O bueno, al menos aquí en nuestra provincia cuando ha sucedido, son accidentes que llevan a culminar en fatales noticias, ¿no? Entonces, realmente el que él haya sido intervenido en Estados Unidos, obviamente para nosotros puede ser, o sea, podemos decir, bueno, allá estará tal vez en mejores manos, tal vez en lugares donde tendrán mejores equipos para el tipo de cirugía que él necesitaba. Pero en cambio, sabemos muy bien los gastos, Fabián, que esto incurre. Al momento no sabemos porque no, como él todavía sigue hospitalizado, mientras él siga hospitalizado, no sabemos la cuantía a la cual corresponde estos gastos. Pero todos los días sigue sumando. Se ha hablado ya de un valor aproximado de 400 mil dólares por la intervención que él fue requerido. Entonces, realmente para nosotros eso es una cantidad exorbitante. Luego de pasar por esta situación fuerte, encima tener que cubrir estos gastos, realmente es súper duro para la familia, súper duro para Daniel. Nosotros nos imaginamos la preocupación que debe tal vez estar en él. Lo más importante es que él está con vida y tiene sus amigos, tiene a su familia, tiene a sus colegas que estamos aquí para decirle que no está solo, que él, mientras Dios le permita seguir aquí, lo que vamos a hacer es luchar, trabajar, no nos vamos a rendir hasta que él pueda cubrir hasta el último centavo que necesite, ¿no? Y aparte, Fabián, más o menos él estará de regreso aproximadamente en unos 3 meses, según lo que nos había comentado, o más. Entonces, imagínense, aparte de cubrir los gastos de la operación, también son los gastos que se tiene a diario. No sabemos si hay créditos, o sea, todo lo que implica, ¿no? A una familia que siempre estamos endeudándonos o cualquier situación. Realmente para él debe ser muy preocupante. Entonces, el mensaje que nosotros queremos dar es siempre a la ciudadanía de que nos vamos a mantener positivos. Sabemos que Daniel va a regresar bien, que eso es lo que nosotros anhelamos y en nuestras oraciones vamos a pedirle siempre a Dios. Y mientras más nos sumemos, va a ser esto más fuerte. Por lo tanto, el mensaje es ese, ¿no? De que mientras nosotros podamos, vamos a estar ahí.
1: Y amigas y amigos oyentes, de esta manera culminamos nuestra emisión segunda de noticias correspondiente al día de hoy, 24 de julio de 2026. Si la noticia amerita, mediante flash informativo o en vivo estaremos compartiendo con ustedes. Si no, pues el día lunes estaremos a partir de las 8 de la mañana. Que tengan un bonito fin de semana. Muy buenas tardes.
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